Escuchamos. Paso la vida pensando. I spend my life thinking. That was by José Feliciano. Te quiero, I love you. De José Luis Perales. Cierro mis ojos, I close my eyes. De Rafael. Y algo de mí. Something of myself. De Camilo Sesto. Otra vez, nuestro teléfono es 1-888-895-9387, por si alguien quiere llamar. One more time, our phone number is 1-888-895-9387. If you want to call in, let's get on with the music. Sigamos con la música.

Escuchamos Procuro Olvidarte, la primera de Juan Bau, la segunda de Rafael. We heard Procuro Olvidarte, Trying to Forget You, the first version by Juan Bau, second one by Rafael. ¿Cuál les gustó más? Which one did you like best? También escuchamos Tu Nombre, Me Sabe a Hierba, de Juan Manuel Serrat. Alguien Cantó, de Matt Monroe. Matt Monroe es un cantante inglés, o fue un cantante inglés. Se le decía el Sinatra inglés. Matt Monroe was known as the British Sinatra. He sang Alguien Cantó, Someone Sang. And this last one, esta última, Mi Barca, My Boat, de Emilio José. Bueno, hemos llegado al final de otro ritmo latino. Espero que hayan disfrutado de la selección musical de esta noche. Y es